DJ Davis en la mezcla aquí en tu cerebro en la máxima fiesta. Me sigue los Instagram arroba DJ Dave Beats. Bad Bunny right now, música de Mike Towers y también salsita de Mike Anthony. Toda la mezcla con Dave Beats. Dave Beats, let's ride out.

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boletos para Busch Gardens Summer Nights. 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Pero tenemos más mezclas. Seguimos con el pariseo con DJ Dave Beats en solo minutos. Hang on.

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0: Where are you going to be at tonight? Ah, tú vas a pasar a verme en Tangra. Second floor, Ybor City, conmigo DJ Speedy Jr. Perreo intenso all night long. Y tenemos más mezclas para ti aquí en La Máxima en solo minutos. Don't go nowhere. La fiesta continúa.
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DJ Corrupted en la mezcla. Síguelo en Instagram, That Kid Corrupted. Y tenemos música trending aquí a la máxima. Amén. Tantas bendiciones para esta canción, todos muchachos de Venezuela. Ale Yorkaki, capaz, en la mezcla con DJ Corrupted y Speedy Jr. aquí, tu Saturday Máxima Fiesta Mix.

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0: Summer Nights con Tony y Valerie. Y también DJ Ñeco lunes. Y tenemos más mezclas contigo. Kid, tu Saturday Máxima Fiesta Mix. Ya tú sabes, solo minutos, hang on.
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en la mezcla aquí en tu Saturday Maxima Fiesta Mix. Yo soy Speedy Jr. Recuerda que tú puedes ganar esos boletos para Busch Gardens Summer Nights bien fácil lunes con Mañanas Máximas y DJ Ñeco. Seguimos en la mezcla. Te volteé right now con placer de peticiones. Música de Nicky Jam, Romeo Santos, Prince Royce.

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boletos para Busch Gardens Summer Nights. Bueno, lunes se los tenemos para ti en la mañana y en la tarde con DJ Ñeko aquí en La Máxima. Y tenemos más mezclas conmigo, DJ Speedy Jr. en solo minutos. Hang on.

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0: En Summer Nights continúa en la mañana con Mañanas Máximas y también DJ Neko en la tarde lunes, pero tenemos más mezclas para ti en solo minutos. Hang on.
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0: Joey Franchise.
1: Mientras lo iba escribiendo, pues también tiene ese significado de una persona que llega a tu vida, vio lo mejor de ti, cabrón, lo más bonito, se fue y nunca vio esa parte de ti que quizás es más, no sé, no quiero decir dark, pero la trauma, la parte difícil de una pareja, de que te toca apoyar

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3: 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Y ahí mismo dijiste, mejor apoyo al equipo desde la banca. 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

0: Y hoy en Pa' Que Sepa vamos a tocar un tema que está afectando a muchísimas familias en Florida, los cambios en las leyes de custodia compartida y pensión alimenticia desde el 2023. Mucha gente tiene dudas, confusión y hasta miedo, diría yo un poquito, de cómo funcionan ahora los divorcios, los casos de familia. Y para ayudarnos a entender todo esto y mucho más, en Arroyo Habichuela, como digo yo, nos acompaña la abogada Oxalis García. ¿Cómo está, Oxalis?
1: Buenos días, Valerie. ¿Todo bien? Gracias.
0: Bueno, Oxalis, yo creo que primero que todo quiero que la gente te conozca, como siempre, de dónde vienes, cómo es tu vocación, qué estás haciendo. Primero, también, gracias por acompañarnos.
1: Gracias por la invitación, Valerie. Estoy aquí muy emocionada y contenta. Soy la primera abogada puertorriqueña en el condado de Pinellas y Pasco County que se ha postulado para juez con las elecciones en el 18 de agosto.
0: Mucho éxito con eso.
1: Gracias. También soy abogada. Llevo ejerciendo por 20 años. Comencé a una edad joven de 26 años de edad, así que hagan la matemática, pero no mucho, no, por favor.
0: No, matemáticas aquí no hablamos. Aquí hablamos de leyes contigo.
1: Claro, claro.
0: Oye, antes de entrar al tema legal, quiero hablar un poquito de eso, de ti. ¿Cómo llegaste a la abogacía?
1: Para mí fue un llamado, una vocación. El primer recuerdo que yo tengo de haber querido ser abogada fue en noveno grado.
0: Wow.
1: Noveno grado, y tomé una electiva en la high school que yo estaba en el momento, y de ese momento en adelante dije, esto es lo que yo voy a hacer, esta va a ser mi profesión, este es mi llamado. Me gradué de high school, fui a la universidad, hice mi bachillerato, me fui a la escuela de derecho, y a mis 26 años de edad ya yo tenía mi primera licencia. ¿Y por qué digo mi primera licencia? Porque yo tengo 3 licencias. Yo estoy licenciada para ejercer como abogada en 3 lugares diferentes, o sea que tomé 3 reválidas.
0: Y eso está bien chévere, porque normalmente uno, cuando es niño, uno dice, quiero ser esto, bombero, policía, y uno mientras va creciendo va cambiando de parecer, más sin embargo tú te mantuviste firme en que yo quiero ser abogado y voy a ser abogado.
1: Correcto, me mantuve firme, lo hice y aquí estamos. Y por eso es que para mí esto es bien pasional. Para mí esto no es solamente una profesión, sino mi vocación.
0: Qué chévere. Para entrar un poquito a lo más humano, Oxali, ¿qué cosas tú ves que muchas familias hispanas enfrentan diferente a cualquier otra familia, vamos, las estadounidenses, porque estamos aquí en Florida, en Estados Unidos?
1: Claro, la diferencia mayor que yo observo es cultural. Las familias hispanas son papá, mamá, tío, primo, abuelo, y por ahí continuamos. Y todos los que se encuentren cerca. Claro. Primo segundo, primo tercero.
0: Son un montón. En mi familia ni se diga.
1: Correcto. Mientras que en la familia anglosajona, americana, es papá, mamá, niños. Y de hecho vemos eso muy reflejado en la ley. Si comparamos las leyes de Puerto Rico, por ejemplo, con las de aquí de Florida, uh-huh, los abuelos tienen derechos en Puerto Rico y pueden solicitar hasta visitas con los niños, mientras que en Florida no. Los abuelos no tienen ni voz ni voto.
0: De verdad, yo pensaría que también que sí, los padres, por lo menos el padre no está capacitado para tener visitas con sus hijos, entonces los abuelos podrían pedir ese tipo de exento.
1: No visita. Si los padres se consideran que no están capacitados para cuidar a los niños, lo que le dicen unfit, ¿verdad? Que no pueden proveer, ya sea porque tienen algún problema de drogadicción o tienen algún crimen que los han encarcelado por largo periodo de tiempo, pues entonces ahí los abuelos pudiesen solicitar custodia, pero no es que tienen unos derechos automáticos, es que simplemente entran en el rol de padre sustituto.
0: ¿Esto es solamente en Florida o es algo más de Estados Unidos versus las leyes en Puerto Rico?
1: Eso varía de estado en estado. ¿Verdad? Yo estoy licenciada, como expliqué, en 3 jurisdicciones, en Maryland, Florida, Puerto Rico, así que tengo la capacidad para hablar de esas 3 jurisdicciones, pero como también yo hago casos de un aspecto internacional, he estado expuesta a leyes de otras jurisdicciones. Y por ejemplo, en el estado de Indiana, los abuelos sí pueden solicitar visitas con los nietos, porque allí existen leyes para eso, pero en Florida no, en Maryland tampoco, en Puerto Rico sí. Así que eso varía de estado en estado, de jurisdicción en jurisdicción.
0: ¿Hay miedo todavía cuando se trata de ir a corte o buscar ayuda? Esto pasa muchísimo, especialmente en estos tiempos que hablamos mucho de inmigración, ¿no?
1: Yo creo que recientemente el miedo es mayor, dado a las políticas actuales, pero en el ámbito familiar la situación migratoria no tiene tanta influencia como quizás tendría en otros aspectos del derecho, ¿verdad? Como sería un caso criminal o quizás un caso de daños y perjuicios. En familia se enfocan mayormente en los derechos de padres y bajo la Constitución de Florida es un derecho constitucional que los padres tienen para criar a sus hijos.
0: Ok. Han habido cambios de leyes. Todos los días estamos viendo cambios y cambios y cambios y we cannot catch up. Hablando específicamente en el cambio de ley del 2023, vamos al tema que ha dado mucho de qué hablar. Escuchamos frases de que ahora todo es 50-50, de que las mamás perdieron derechos, los papás automáticamente reciben mitad de custodia. ¿Es esto real? Explícanos explícanos realmente qué cambió.
1: ¿Cómo no? Yo no lo veo como una pérdida de derechos. Yo lo veo como que las leyes de Florida se actualizaron un poquito más y están un poco más a la par con otros países, honestamente, latinoamericanos. Si nosotros observamos cómo son las leyes en estos otros países, y voy a usar de ejemplo a Puerto Rico, cuando los niños nacen y los padres no están casados, si el padre firma el certificado de nacimiento del niño, pues automáticamente se entiende que se ha establecido la paternidad. Eso no existía en Florida hasta recientemente cuando la ley cambió en el 2023. Al momento que la ley cambia en el 2023, uno de los cambios que establecen es que si el padre ha firmado la affidavit de paternidad voluntariamente, también se considera un guardián natural del menor. Anterior a ese cambio solamente era la madre. ¿Por qué? Porque siempre vamos a saber quién es mamá. Mamá da luz, ahí no hay duda. Ajá. Sí, ¿verdad? Pero papá, pues no, a veces no se sabía quién era papá. Y como no se sabía quién era papá, pues decían, no, hasta que tú no me pruebes que tú eres el padre, hasta que no se haga una prueba de ADN o haya una orden judicial que diga que tú eres el padre, no te vamos a dar derecho. Con el cambio de la ley del 2023, eso cambia. Y dicen, bueno, si tú me firmaste un documento bajo juramento que dice que tú estás reconociendo a este niño como que tú eres el padre, te vamos a poner en el certificado de nacimiento y por tanto tú eres el padre y tienes derechos de padre.
0: ¿Eso quiere decir que automáticamente todos los casos terminan en 50-50?
1: Depende del caso. Okay. Hay una presunción rebatible. ¿Okay? ¿Qué quiere decir eso? Eso quiere decir que comenzamos con la presunción de que 50% del tiempo con cada uno de los padres es en el mejor interés del menor. Pero sabemos que no todos los padres son iguales. Uh-huh. ¿Verdad? Y como sabemos que no todos los padres son iguales, si uno de los padres viene y dice, no, este no es bueno para que el niño esté mitad del tiempo con fulano, sutano, mengano, o mamá, o papá, quien sea, pues entonces ese padre tiene el deber de convencer a la corte el por qué no es en el mejor de interés del menor estar mitad del tiempo con ese otro padre. Por ejemplo, la ley se aprobó y entró en vigencia en 1 de julio del 2023. Yo tuve un juicio que atendía de este asunto el 6 de julio del 2023. O sea, la ley estaba nuevecita.
0: Ajá. Acababa de empezar. Baby diapers.
1: Correcto. Y en ese caso, papá decía, pues a mí me tienen que dar 50% del tiempo. Eso era lo que papá estaba alegando, argumentando. Nosotros decíamos, no es en el mejor interés del menor que el menor esté 50% del tiempo con papá. Y pudimos probar exitosamente que papá tiene un problema de alcoholismo, que guía bajo los efectos del alcohol, que ha guiado bajo los efectos del alcohol con el menor en el vehículo, que han habido incidentes de violencia doméstica. Y por todas esas razones, no era en el mejor interés del menor que estuviera mitad del tiempo con papá. Después que la corte escuchó los argumentos, evaluó la evidencia, entonces determinó que el menor debía estar con mamá.
0: So, ¿tú dirías que este tipo de cosas que acabas de mencionar o cualquier otra que me podrías mencionar son las cosas que son prioridad cuando hay menores en este tipo de situación?
1: En casos de familia, cuando involucran menores, la corte siempre va a poner los mejores intereses del menor por encima de todo lo demás. La ley tiene unos factores que va desde la A, me parece que hasta la T. O sea que son como 20 y pico de factores que la corte tiene que considerar. Y ellos evalúan todos esos factores para determinar lo que el juez entiende que es en el mejor interés del menor. No es lo que papá diga, no es lo que mamá diga. Si papá y mamá no pueden llegar a un acuerdo, el juez va a decidir por ellos. Y el juez va a evaluar esos factores y va a determinar lo que ellos entienden que es en el mejor interés del menor.
0: ¿Qué pasa si los padres no se llevan bien? Porque yo sé que se ve esto todos los días, de que simplemente no es que él sea un mal papá, no es que sea una mala mamá, es que simplemente no se llevan y quieren utilizar al niño, lamentablemente, como mediador para ellos resolver ese tipo de situación de que, ah, yo no estoy happy contigo, yo no estoy feliz contigo, pues ¿sabes qué? No vas a ver a tu hijo o a tu hija.
1: Correcto, y eso se ve con bastante frecuencia y eso opera en contra del padre que lo está haciendo. Porque se entiende entonces que el padre está actuando en contra de los intereses del menor. Porque los niños, vamos a hablar claro, vamos a hablar de biología por un momentito. Vienen mitad de mamá, mitad de papá. Si los dos no están juntos de una manera u otra, este niño no va a llegar al mundo. Y biológicamente, genéticamente, por lo general es 50-50. Uh-huh. Otro aspecto que la corte aquí, especialmente en Pinellas County, considera es el aspecto psicológico que ese efecto tiene en el menor. Y hay varios estudios que cuando un padre o una madre le hablan mal al niño del otro padre, de la otra madre, inconscientemente el niño, el mensaje que está recibiendo es que ellos son malos, porque son parte de ese otro padre. Uh-huh.
0: Qué triste eso. Oxalis, ¿por qué muchas veces la gente piensa esto como una pelea entre adultos, pero realmente el enfoque debería ser el bienestar del niño? Además del que acabas de mencionar, hablar mal de los padres frente al niño, ¿qué otros errores ves que los padres cometen durante este tipo de procesos?
1: El otro error que yo he visto grandísimamente es el deferir las decisiones al menor. Tú no quieres o tú quieres, papito, mamita, ¿quieres hacerlo? Hazlo. ¿No quieres hacerlo? No lo haga, ¿verdad? O motivar, incentivar a que el menor rete o no le haga caso al otro padre. O decirle, bueno, pues tu papá tiene que pagar child support y no me ha pagado child support, pues pídeselo a él. Pero esos son los errores que yo mayormente veo. Al final del día, yo entiendo que es frustrante. Es más, hasta en parejas intactas hay una frustración a veces de lo que un padre hace, de lo que el otro no hace o un desbalance de poder. Pero siempre va a haber un padre que va a ser el disciplinario y siempre va a haber un padre que va a ser el que, lo que yo llamo el fun parent, el que le gusta hacer las cosas divertidas. Usualmente cuando esas personas están en una relación intacta, todo se balancea. Cuando se separan, pues ya hay un poquito más de desbalance. Pero los padres tienen que recordar que esto no es para ellos, esto es para el bienestar del menor y tienen que poner esos intereses por encima de los de ellos, ¿verdad? Si el menor tiene el menor quiere participar, vamos a decir, en una actividad extracurricular, vamos a hablar de fútbol o de soccer, que es lo que FIFA ya está a la vuelta de la esquina.
0: Está por ahí.
1: Pues mira, si eso le va a ayudar a hacer amistades, a estar distraído, a estar fuera del conflicto, pero conflige con tu trabajo, pues haz arreglos para que alguna amistad, algún familiar quizás lo pueda llevar para que el menor pueda participar de esa actividad. Pero yo he tenido situaciones donde los padres dicen, no, yo no lo puedo hacer porque es que me conflige con el trabajo. Pues, ¿qué están haciendo? Están poniendo sus necesidades por encima de las de los menores.
0: También hay muchas veces que, según lo que estabas comentando, el yes. Uno puede tener un yes day, ¿verdad? Como que vamos a hacer lo que el niño... Pero estas personas que tratan de poner un supuesto balance entre yo le doy todo a mi hijo porque no lo tengo todo el tiempo y para tenerlo de mi lado, versus eso realmente le hace bien, porque entonces yo voy a casa, por ejemplo, si ya están separados, este fin de semana toca con papá. Papá me dice que sí a todo, papá me compra todo, papá no me regaña, entonces llega a la casa... La mamá tiene reglas, la mamá tiene una estructura. Entonces, crea esa enemistad, como quien dice, entre comillas, con la madre, porque entonces mamá nunca me siempre me está regañando, no me dice nada, pero me voy con papi y yo hago lo que me da la gana.

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1: Por eso es que yo no puedo ir y por eso es que yo no estoy de acuerdo con que le den X medicina porque yo no fui parte de esa cita. Pues está bien, no hay problema. ¿Cómo tú resuelves eso? Tienes un calendario compartido. Pones todas las citas en tu calendario compartido. Está ahí. Le corresponde entonces al otro padre verificar el calendario y hacer arreglos si va a ir a la cita o no.
2: Ay, eso es súper interesante. No sabía que había ese tipo de aplicaciones para entonces utilizar la tecnología a favor de este tipo de situación.
1: Correcto. Hay mucho. Y mire, si no quieren pagar por la aplicación, por ejemplo, hablando del calendario, pues utilicen el calendario de Google que se puede compartir. Pueden hacer un calendario compartido solamente para las actividades de los niños. Y ahí se pueden compartir las conferencias con los maestros, los juegos que tengan de béisbol, baloncesto, fútbol, lo que sea, las citas médicas, etcétera.
2: ¿Cómo entonces, pasando a hablar otra vez del 50-50 cómo rebatirlo? Ahora, si la ley presume que el 50-50 es lo mejor, el 50-50, ¿cómo entonces alguien puede mostrar que en su caso no lo es? Por ejemplo, ¿qué tipo de evidencia, ayuda? Mencionaste que mensajes de texto y aplicaciones como estas se pueden utilizar, pero siempre o hay sus, tú sabes, su...
1: Algo importante que hay que mantener en cuenta es que no es si papá o mamá va a poder estar con el niño 50% del tiempo. Somos seres humanos y en esta sociedad uno no sobrevive si uno no trabaja.
2: Claro.
1: Y sabemos que dependiendo del trabajo, pues unos tienen que trabajar un poco más y otros un poquito menos. Pero sí hay que ver qué es lo que ocurre cuando el niño está bajo la tutela de papá o de mamá. Si están siendo maltratados, si están siendo abusados, si les están dando de comer. O quizás si cuando están compartiendo con uno de los padres, ese padre lo único que hace es echarle la culpa al niño, o pelearle al niño, o pegarle, o no le da de comer. Yo he tenido casos donde los niños visitaban a uno de los padres, el padre no tenía suficiente cabida en donde estaba residiendo, y por lo menos uno de los niños terminaba durmiendo en el piso. En el piso. No estamos hablando de un madre en el piso de aire, no estamos hablando de que había un foamcito en el piso, era literal en el piso frío, sin almohada.
2: No le vas a poner ni por lo menos un confortcito, ¿eh?
1: Correcto, pues ahí, eso es una de las alegaciones, ¿verdad? Mira, pero no tiene facilidades para el niño, ¿verdad? He tenido otros casos donde quizás duermen en la sala, pero tienen un sofá-cama o tienen un madre de aire. Pues mira, por lo menos tienen las facilidades, ¿verdad? Tienen donde vivir, no están en el piso.
2: Claro.
1: Pero cosas como drogadicción, alcoholismo, que afecte a los niños, ¿ok? Porque si el padre tiene un problema de alcoholismo, pero no bebe, mientras cuando los niños están con él, pues ya eso es un asunto diferente, ¿verdad? Pero si bebe cuando está con ellos al nivel de que, como decimos en Puerto Rico, se va a 17, ¿verdad? Y no puede cuidar por ellos, pues entonces eso se puede traer a colación. O yo tuve una persona que me llamó que me está diciendo que uno de los padres está bajo un tratamiento médico, que las medicinas hacen que ese padre se duerma y el niño no lo pueda despertar. Entonces, aunque el niño está con ese padre, no tiene supervisión. Y no estamos hablando de un adolescente, 15, 16, 17 años, que se pueden valer por sí mismo. Uh-huh. Estamos hablando de un menor de, creo que era 10 u 11 años de edad, ¿verdad? Que ya la situación cambia.
2: Según tu experiencia, ¿qué situaciones normalmente son las más preocupantes para un tribunal?
1: Yo diría cuando hayan alegaciones de abuso o maltrato. Ahora, hay que tomar esto con muchas pinzas, porque hay veces que sí que son preocupaciones válidas. Uh-huh. Y hay otras situaciones donde los padres simplemente hacen estas alegaciones para tratar de tener algún tipo de ventaja en la corte. Así que hay que, cuando ocurren esa situación, la corte por lo general siempre

0: siempre va a precaver que tener que remediar. Pero mientras se está tomando medidas para proteger al menor, también se está haciendo algún tipo de investigación, ¿verdad? Pues la corte tiene la habilidad de asignar lo que yo llamo un defensor judicial, lo que aquí le llaman guardian ad litem, para que haga una investigación. Pueden ordenar a hacer una investigación social, social investigation. Uh-huh. Puede que uno de los padres esté involucrando a Department of Children and Families, DCF, para que hagan una investigación social. Hay muchas avenidas que los padres pueden tomar para hacer entonces esa investigación, para ver si verdaderamente esas alegaciones son ciertas o no.
1: Hay muchas veces, especialmente al principio estuvimos hablando de la diferencia entre las familias latinas y las familias anglosajonas, y mencionaste que una de las cosas es que la familia no solamente es papá, mamá, niños, que si la abuela, que si la tía. En este tipo de situaciones donde la familia se quiere pues meter en lo que se supone que sea algo de mamá, de papá, las tías se quieren meter, ¿eso realmente influye en un tribunal o cómo afecta? Obviamente yo pienso en mi pensar, eso agrava más la situación porque son más gente involucrada y el niño no sabe ni para dónde mirar. Este tipo de casos, ¿cómo entonces se deberían de manejar o cómo se manejan según tu experiencia?
0: Lo interesante y lo que a mí me gusta de los casos de familia es que no todos los casos son lo mismo, ¿verdad? Yo siempre he dicho que el derecho es blanco y negro, con excepción del derecho de familia. El derecho de familia es mucho gris. Uh-huh. Y vamos desde blanco a gris clarito a negro.
1: Y todo. Y se puede poner negro bien rápido.
0: Se puede poner negro bien rápido. Sí, hay casos donde cuando la familia está involucrada, ayuda, ¿verdad? Porque quizá, por dar un ejemplo hipotético, quizás uno de los padres está diciendo que el niño está siendo abusado por parte del otro padre, pero entonces el otro padre nunca está a solas con el menor porque vive con familiares. Pues entonces los familiares pueden venir y decir, no, pero si es que él nunca ha estado solo. Nunca están solos, nosotros uh-huh. los observamos, vemos cómo interactúan. Aquí no hay ningún tipo de posibilidad de que ocurra abuso, ¿verdad? Pues ahí ayuda. Hay otras situaciones donde aquí quizás pueda desayudar. Yo he tenido situaciones donde los abuelos están tan involucrados que entonces se da la apariencia de que quien está criando el menor no son los padres o no es el padre, pero los abuelos. Y los abuelos quieren tener voz y voto y opinión. Y lamentablemente, y yo pienso que esto es algo que debe ocurrir a través del mundo, los padres son padres y los padres tienen el primer voto y la primera decisión. Las demás personas pueden tener opiniones, claro, pero la decisión final tiene que ser del padre, porque esa es su responsabilidad, para eso tuvieron hijos.
1: Y entonces si es en una situación donde el padre pues se dice, mira, es que el padre is not suitable to make decisions acerca de sus hijos, pero entonces me dijiste que en Florida prácticamente los abuelos no tienen cabida, ¿cómo se maneja ese tipo de casos?
0: No tienen derecho, los abuelos no tienen derecho en Florida, pero sí tienen la habilidad de pedir custodia temporera o un permanent guardianship, dependiendo de la situación. Cuando piden un guardianship, eso va a través de la corte de dependency, que es donde hay alegaciones de abuso o maltrato. Es un proceso un poco más riguroso. Custodia temporera ya es un poquito más informal, y de siempre y cuando demuestran que es en el mejor interés del menor que esté con los abuelos o con cualquier familiar que esté dentro del cuarto grado de consanguinidad, pues entonces la corte puede ordenarlo así. Y en un futuro, si papá o mamá o rehacen su vida y ponen las cosas en orden, pues entonces pueden regresar a la corte y solicitar que les devuelvan la custodia de los menores.
1: Hay personas que llegan a corte sin preparación y yo creo que
0: bueno, hoy día ha cambiado con el AI.
1: ¿Verdad?
0: Con el AI todo el mundo se crea abogado ahora.
1: Sí, tristemente. Por eso estoy tratando de ver cómo formulo esta pregunta. Hay gente que ahora dice, yo no necesito un abogado para hacer este tipo de cosas, yo voy a llegar con todo lo que tengo, con lo que me dijo ChatGPT. ¿Esto está bien?
0: La inteligencia artificial es una herramienta. Y como toda herramienta, tiene su momento y su lugar. Pero no va a ser jamás ni nunca el trabajo de un abogado, y menos de un abogado litigante. Puede asistir, puede ser informativo, pero algo que la gente tiene que entender es que la inteligencia artificial lo que hace es como una búsqueda en masa a través de todas las redes. Y la información en las redes a veces está correcta y a veces no. El otro problema que las cortes están confrontando es que la información que la inteligencia artificial da no existe. Y ya las cortes se están cansando. Sí, no existen. Yo fui a corte una vez, a mí me encantó esa audiencia. No fue aquí, fue en el condado de Hillsborough, pero una de las partes estaba representándose a sí mismo y fue bien preparado con documentos que él estaba leyendo y él citó leyes y citó reglas y citó casos. Y el juez le dijo, espérate, dame un momento, voy a buscar estas reglas que me está citando, ajá, voy a buscar esta información que me está citando para ver si estás en lo correcto. Resultó que las leyes que le estaba citando no aplicaban a su caso, que las reglas que estaba citando no existían y que los casos que estaba citando no existían.
1: Ay, a ver.
0: Y por eso las personas tienen que tener mucha cautela, porque el AI te va a dar mucha información, pero eso no quiere decir que esté correcta. Y si están alucinando, que es lo que estamos observando, la persona que va a ser afectada va a ser el que lo está utilizando, porque va a perder credibilidad con la corte, uh-huh, y ahora mismo lo pueden sancionar.
1: Wow, o sea que realmente esto es algo que está pasando mucho. Yo lo he visto no solamente en casos de familia, sino también casos criminales. Y es como tú dices, es una herramienta, pero tú tienes que fact-check. ¿Sabes cómo tú vas a llegar? Esto es lo que me dio ChatGPT o lo que sea, y yo voy con todas. Y eso es uno de los errores más comunes. Así que, honestamente, estos procesos yo sé que muchas veces sacan lo peor emocionalmente de las personas. ¿Cómo alguien puede proteger su caso sin dejarse llevar por emociones?
0: Contratar un abogado. Los abogados están aquí para asistir a sus clientes sin ese aspecto emocional. Nosotros somos los que mantenemos la cabeza fría. Porque otra cosa que yo escucho mucho es, yo lo que quiero es justicia. Está bien, pero la justicia es subjetiva. Lo que es justo para mí no necesariamente va a ser justo para mi vecino. Uh-huh. Y lo que tú piensas que es justicia, quizás tú estás buscando justicia divina, que no es lo mismo que justicia legal.
1: Claro.
0: Son dos cosas diferentes. Y para eso es que es bueno tener un representante legal. Una persona, y preferiblemente un abogado, que te diga las cosas como son, sin rodeo, porque hay abogados que se dedican a venderle sueños a sus clientes para sacarle el dinero.
1: Tristemente.
0: Uh-huh. En mi oficina y en mi práctica, yo se lo digo a mis clientes bien claro. Yo les dije, tú no me pagas a mí para yo ser tu amigo ni para venderte sueños. Tú me pagas para yo decirte la verdad. Y la verdad de la ley es la siguiente.
1: Y eso es súper importante lo que acabas de mencionar, porque no solamente los abogados, sino los doctores, y hasta uno va allí al colmadito de la esquina y te dice, no, este es el mejor producto, tú te lo tienes que llevar. Y ellos realmente saben que no es así. Así que aplausos para ti que realmente sigues tu vocación y lo haces de la manera correcta y honesta para las personas que se acercan a ti buscando y desesperados porque quieren resolver su situación.
0: Gracias. Sí, el ser la honestidad, ser auténtico, ser genuino, para mí es una de las cosas más importantes. Es la integridad de la profesión. Y no toda persona que uno se encuentra en el ámbito legal va a ser íntegro. Y para mí eso siempre ha sido muy importante. Así que de que a veces me ha costado, a veces me cuesta, pero no, yo no soy una persona que doy mi brazo a torcer ni doy por alto mis valores para satisfacer otras personas.
1: Súper importante. Bueno, esto es una de las partes que a mí me encanta, que se llama mito o verdad. Es prácticamente resumiendo un poco lo que hemos hablado hasta el momento. Y tú me dices si es verdad o no.
0: ¿Okay?
1: La mamá automáticamente tiene más derechos que el papá.
0: Mito.
1: ¿Me podrías explicar un poquito en resumen por qué?
0: Bueno, aún antes de cambiar la ley, ¿verdad? Volvemos a esos factores y la corte va a evaluar esos factores. Hoy día es más mito que antes porque ambos padres comienzan en exactamente el mismo nivel. Y para cambiar ese nivel, pues entonces el padre que está diciendo que no debe estar con el otro padre, entonces tiene el peso de la prueba. Eso quiere decir, por dar un ejemplo usando el mito, ¿verdad? Si mamá dice, no, el niño debe estar más tiempo conmigo que con papá, La justificación no puede ser porque yo soy la madre. Ok. Él es el padre, tú eres la madre, uh-huh. Los dos contribuyeron. Si no, sin papá, niño no existe, ¿verdad?
1: Claro.
0: Así que la mamá le cae la responsabilidad de demostrarle a la corte el por qué tiene que estar más tiempo con ella que con papá, porque no es automático. Puede ser, hay situaciones que las he visto donde papá nunca ha estado involucrado en la vida del menor, por las razones que sea, o no tenía interés. De hecho, te voy a dar un buen ejemplo. Uno de los primeros casos que yo tuve la oportunidad de ver en Florida fue de un menor que nació con un problema congénito del corazón. Niño bien delicado. Papá y mamá se echaron para atrás y la persona que tomó las riendas fue la abuela. El niño llevaba con la abuela toda su vida, a tal nivel de que le decía a la abuela mamá. Y entonces abuela dijo, bueno, no sé qué pasó, pero en algún momento dado solicitó cupones, y cuando una persona solicita cupones y incluye a un menor como dependiente, automáticamente van en contra de los padres y le solicitan child support. Cuando papá se entera que le van a pedir child support, entonces sale corriendo a la corte para pedir que le den la custodia del menor. Exacto. Mamá, como era la hija de la abuela, pues mamá dijo, no quiero involucrar a mamá. Y de hecho, el menor conocía a mamá y se relacionaba como mamá, pero la trataba como hermana, no como mamá. Pero papá dijo, no, yo soy padre, yo quiero que esté conmigo. Pero la motivación era porque no quería pagar el child support. Vamos a hablar aquí a calzón quitado, porque esa es la realidad. Pues en esa situación, obviamente, papá no tiene una relación con el niño, pero bajo las leyes de Florida, papá es papá. Así que hubo que establecer un plan para que el niño se relacionara con papá y llegara a conocer papá para restablecer esa relación antes de que papá pudiese tener cualquier tipo de custodia. Pero volviendo al ejemplo, son situaciones así, ¿verdad?
1: Donde para mí es una locura que digan, yo no quiero pasar child support, pues dame la custodia. Tú no sabes todo el dinero y todo lo que requiere tener un niño en la casa. Comida, jabón, champú, ropa, zapatos. ¿Esos son gastos también? ¿O que piensas tener el niño y no darle todas estas cosas necesarias que tiene que tener el niño?
0: Sí, hay una mentalidad, un mito en la calle, de que el child support es dinero para el otro padre. Y no es así. El child support es una asistencia económica para que el niño pueda mantener el mismo estilo de vida que hubiese mantenido si papá y mamá los dos estuvieran juntos viviendo bajo el mismo techo. El padre que recibe el child support no es que el dinero para ellos, para su bolsillo. Uh-huh. Ese padre lo está administrando como guardián del menor, porque los menores no tienen capacidad legal para administrar sus bienes. Y ahí es donde los padres los administran para ellos. De que hay padres que a veces los usan para otros propósitos, sí lo hay. Pero no se supone que sea así.
1: Sí. Tengo otro mito, ¿verdad?, para ti. Si no pago child support, ¿me pueden quitar las visitas?
0: En Florida es un mito. En Puerto Rico puede ser verdad.
1: Los niños pueden escoger con quién vivir.
0: Esa es más difícil, porque se ve caso a caso. Uh-huh. La ley dice que desde que un niño tiene 10 años de edad, la corte puede tomar testimonio del menor. Y uno de los factores que la corte considera es lo que los niños quieren. Eso es lo que dice la ley. La realidad es la siguiente, que los cortes le dan un poco de más peso y escuchan más al menor cuando el menor ya llega a los 14, 15... 16, definitivamente a los 17 le van a hacer caso.
1: Ya presentan un poquito más de madurez, se supone.
0: Se supone, pero yo lo veo desde el punto de vista que ya son casi adultos. Uh-huh. Un niño de 17 años no va a tener la misma mentalidad ni va a tener el mismo estilo de vida que uno de 10, ¿verdad? Uh-huh. El de 17 ya casi no comparte con los padres, está siempre en la calle con sus amigos. Quizás ya está manejando, tiene independencia. Pues ahí hay que tomar esas cosas en consideración, que quizás el de 10 no, porque el de 10 no tiene autonomía, mientras que el de 17 sí. Así que ese es un depende.
1: Got it. Y por último, las redes sociales pueden destruir tu caso.
0: Eso es verdad.
1: Eso es verdad porque, como estábamos hablando, hay mucha gente que dice, yo voy a crear esta situación, esta conversación, y simplemente le voy a dar screenshot a lo que esta persona me responde, porque ya está en alta, como uno dice, ya está en alta, yo sé que me va a contestar de cierta manera, y eso es lo que yo voy a utilizar a mi favor, pero todo, al final del día, tienen que buscar toda la información de dónde salió esa conversación, cómo fue que se desarrolló hasta llegar a ese punto que tú quieres mostrar.
0: Correcto. Hay que poner el contexto de esa conversación, ¿verdad? Eso ya es otro factor. Pero si yo demuestro por los medios sociales que lo que la otra persona está haciendo es hablando mal del otro padre, usando palabras soeces para referirse en contra de ese otro padre, o criticándolo, o haciendo hasta cierto tipo, un tipo de acecho por las redes sociales, pues entonces ya yo puedo demostrar de que aquí hay otras intenciones, ¿verdad? Pueden ser intenciones nefarias o malas intenciones. Uh-huh. Y eso la corte lo puede tomar en consideración. Pero lo que estamos viendo hoy día no es solamente que se está tomando lo de las redes sociales, que están alterando esos screenshots con la inteligencia artificial para demostrar otras cosas. Entonces ahora tenemos otro obstáculo que tenemos que sobrepasar, que es la autenticidad de dicho screenshot.
1: Wow, esto es un tema que, olvídate, pudiésemos estar aquí horas y horas, pero gracias por estar conmigo. ¿Cómo pueden conseguirte si quieren hablar contigo sobre algo relacionado a esto? ¿Necesitan asesoría? ¿Necesitan ayuda? ¿Cómo te pueden conseguir?
0: Claro. 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Y si quieren saber un poquito más sobre la campaña judicial, Oxalis for Judge, como mi primer nombre, Oxalis for Judge, para juez.
1: Oxalis García, gracias por estar conmigo. Ya sabes, para que sepas, hablamos un poquito de este tema con nuestros niños que, Dios mío, yo no sabía ni cómo hablarlo, pero hay que hablarlo porque mucha gente tiene dudas acerca de lo que es la custodia compartida y cómo se maneja todo este proceso. Es súper complicado, como pudieron ver. Así que ya saben, contacten a Oxalis García si tienen su propia situación que quieren manejar. 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Y también chequeen las cositas en mis redes sociales, Valerie Félix Oficial. Así que gracias una vez más, Oxalis.
0: Gracias, Valerie.
1: Y nosotros hasta la próxima. Y hoy en Pa' Que Sepas vamos a tocar un tema que está afectando a muchísimas familias en Florida, los cambios en las leyes de custodia compartida y pensión alimenticia desde el 2023. Mucha gente tiene dudas, confusión y hasta miedo, diría yo un poquito, de cómo funcionan ahora los divorcios, los casos de familia. Y para ayudarnos a entender todo esto y mucho más, en Arroyo Habichuela, como digo yo, nos acompaña la abogada Oxalis García. ¿Cómo está, Oxalis?
0: Buenos días, Valerie. ¿Todo bien? Gracias.
1: Bueno, Oxalis, yo creo que primero que todo quiero que la gente te conozca, como siempre, de dónde vienes, cómo es tu vocación, qué estás haciendo. Primero, también, gracias por acompañarnos.
0: Gracias por la invitación, Valerie. Estoy aquí muy emocionada y contenta. Soy la primera abogada puertorriqueña en el condado de Pinellas y Pasco County que se ha postulado para juez con las elecciones en el 18 de agosto.
1: Mucho éxito con eso.
0: Gracias. También soy abogada. Llevo ejerciendo por 20 años. Comencé a una edad joven de 26 años de edad, así que hagan la matemática, pero no mucho, no, por favor.
1: No, matemáticas aquí no hablamos. Aquí hablamos de leyes contigo.
0: Claro, claro.
1: Oye, antes de entrar al tema legal, quiero hablar un poquito de eso, de ti. ¿Cómo llegaste a la abogacía?
0: Para mí fue un llamado, una vocación. El primer recuerdo que yo tengo de haber querido ser abogada fue en noveno grado.
1: Wow.
0: Noveno grado, y tomé una electiva en la high school que yo estaba en el momento, y de ese de ese momento en adelante dije, esto es lo que yo voy a hacer. Esta va a ser mi profesión, este es mi llamado. Me gradué de high school, fui a la universidad, hice mi bachillerato, me fui a la escuela de derecho y a mis 26 años de edad ya yo tenía mi primera licencia. ¿Y por qué digo mi primera licencia? Porque yo tengo 3 licencias. Yo estoy licenciada para ejercer como abogada en 3 lugares diferentes. O sea que tomé 3 reválidas.
1: Y eso está bien chévere porque normalmente uno cuando es niño uno dice quiero ser esto, bombero, policía, y uno mientras va creciendo va cambiando de parecer, más sin embargo tú te mantuviste firme en que yo quiero ser abogado y voy a ser abogado.
0: Correcto, me mantuve firme, lo hice y aquí estamos. Y por eso es que para mí esto es bien pasional. Para mí esto no es solamente una profesión sino mi vocación.
1: Qué chévere. Para entrar un poquito a lo más humano, Oxali, ¿qué cosas tú ves que muchas familias hispanas enfrentan diferente a cualquier otra familia, vamos, las estadounidenses, porque estamos aquí en Florida, en Estados Unidos?
0: Claro, la diferencia mayor que yo observo es cultural. Las familias hispanas son papá, mamá, tío, primo, abuelo. Y por ahí continuamos. Y todos los que se encuentren cerca. Claro. Primo segundo, primo tercero.
1: Son un montón. En mi familia ni se diga.
0: Correcto. Mientras que en la familia anglosajona, americana, es papá, mamá, niños. Y de hecho vemos eso muy reflejado en la ley. Si comparamos las leyes de Puerto Rico, por ejemplo, con las de aquí de Florida, uh-huh. Los abuelos tienen derechos en Puerto Rico y pueden solicitar hasta visitas con los niños, mientras que en Florida no. Los abuelos no tienen ni voz ni voto.
1: De verdad, yo pensaría que también que si los padres, por lo menos el padre no está capacitado para tener visitas con sus hijos, pues entonces los abuelos podrían pedir ese tipo de exento.
0: No visita. Si los padres se consideran que no están capacitados para cuidar a los niños, lo que le dicen unfit, ¿verdad? Que no pueden proveer, ya sea porque tienen algún problema de drogadicción o tienen algún crimen que los han encarcelado por largo periodo de tiempo, pues entonces ahí los abuelos pudiesen solicitar custodia, pero no es que tienen unos derechos automáticos, es que simplemente entran en el rol de padre sustituto.
1: ¿Esto es solamente en Florida o es algo más de Estados Unidos versus las leyes en Puerto Rico?
0: Eso varía de estado en estado. ¿Verdad? Yo estoy licenciada, como expliqué, en 3 jurisdicciones, en Maryland, Florida, Puerto Rico, así que tengo la capacidad para hablar de esas 3 jurisdicciones, pero como también yo hago casos de un aspecto internacional, he estado expuesta a leyes de otras jurisdicciones. Y por ejemplo, en el estado de Indiana, los abuelos sí pueden solicitar visitas con los nietos. Porque allí existen leyes para eso, pero en Florida no, en Maryland tampoco, en Puerto Rico sí. Así que eso varía de estado en estado, de jurisdicción en jurisdicción.
1: ¿Hay miedo todavía cuando se trata de ir a corte o buscar ayuda? Esto pasa muchísimo, especialmente en estos tiempos que hablamos mucho de inmigración, ¿no?
0: Yo creo que recientemente el miedo es mayor, dado a las políticas actuales, pero en el ámbito familiar la situación migratoria no tiene tanta influencia como quizás tendría en otros aspectos del derecho, ¿verdad? Como sería un caso criminal o quizás un caso de daños y perjuicios. En familia se enfocan mayormente en los derechos de padres y bajo la Constitución de Florida es un derecho constitucional que los padres tienen para criar a sus hijos.
1: Ok. Han habido cambios de leyes. Todos los días estamos viendo cambios y cambios y cambios y we cannot catch up. Hablando específicamente en el cambio de ley del 2023, vamos al tema que ha dado mucho de qué hablar. Escuchamos frases de que ahora todo es 50-50, de que las mamás perdieron derechos, los papás automáticamente reciben mitad de custodia. ¿Es esto real? Explícanos explícanos realmente qué cambió.
0: ¿Cómo no? Yo no lo veo como una pérdida de derechos. Yo lo veo como que las leyes de Florida se actualizaron un poquito más y están un poco más a la par con otros países, honestamente, latinoamericanos. Si nosotros observamos cómo son las leyes en estos otros países, y voy a usar de ejemplo a Puerto Rico, cuando los niños nacen y los padres no están casados, si el padre firma el certificado de nacimiento del niño, pues automáticamente se entiende que se ha establecido la paternidad. Eso no existía en Florida hasta recientemente cuando la ley cambió en el 2023. Al momento que la ley cambia en el 2023, uno de los cambios que establecen es que si el padre ha firmado la affidavit de paternidad voluntariamente, también se considera un guardián natural del menor. Anterior a ese cambio solamente era la madre. ¿Por qué? Porque siempre vamos a saber quién es mamá. Mamá da luz, ahí no hay duda. Ajá. Sí, ¿verdad? Pero papá, pues no, a veces no se sabía quién era papá. Y como no se sabía quién era papá, pues decían, no, hasta que tú no me pruebes que tú eres el padre, hasta que no se haga una prueba de ADN o haya una orden judicial que diga que tú eres el padre, no te vamos a dar derecho. Con el cambio de la ley del 2023, eso cambia. Y dicen, bueno, si tú me firmaste un documento bajo juramento que dice que tú estás reconociendo a este niño como que tú eres el padre, te vamos a poner en el certificado de nacimiento y por tanto tú eres el padre y tienes derechos de padre.
1: ¿Eso quiere decir que automáticamente todos los casos terminan en 50-50?
0: Depende del caso.
1: Okay.
0: Hay una presunción rebatible. ¿Okay? ¿Qué quiere decir eso? Eso quiere decir que comenzamos con la presunción de que 50% del tiempo con cada uno de los padres es en el mejor interés del menor. Pero sabemos que no todos los padres son iguales. Uh-huh. ¿Verdad? Y como sabemos que no todos los padres son iguales, si uno de los padres viene y dice, no, este no es bueno para que el niño esté mitad del tiempo con fulano, sutano, mengano, o mamá, o papá, quien sea, pues entonces ese padre tiene el deber de convencer a la corte el por qué no es en el mejor de interés del menor estar mitad del tiempo con ese otro padre. Por ejemplo, la ley se aprobó y entró en vigencia en primero de julio del 2023. Yo tuve un juicio que atendía de este asunto el 6 de julio del 2023. O sea, la ley estaba nuevecita.
1: Ajá.
0: Acababa de
1: baby
0: empezar.
1: Diapers.
0: Correcto. Y en ese caso, papá decía, pues a mí me tienen que dar 50% del tiempo. Eso era lo que papá estaba alegando, argumentando. Nosotros decíamos, no es en el mejor interés del menor que el menor esté 50% del tiempo con papá. Y pudimos probar exitosamente que papá tiene un problema de alcoholismo, que guía bajo los efectos del alcohol, que ha guiado bajo los efectos del alcohol con el menor en el vehículo, que han habido incidentes de violencia doméstica. Y por todas esas razones, no era en el mejor interés del menor que estuviera mitad del tiempo con papá. Después que la corte escuchó los argumentos, evaluó la evidencia, entonces determinó que el menor debía estar con mamá.
1: So, ¿tú dirías que este tipo de cosas que acabas de mencionar o cualquier otra que me podrías mencionar son las cosas que son prioridad cuando hay menores en este tipo de situación?
0: En casos de familia, cuando involucran menores, la corte siempre va a poner los mejores intereses del menor por encima de todo lo demás. La ley tiene unos factores que va desde la A, me parece que hasta la T. O sea que son como 20 y pico de factores que la corte tiene que considerar. Y ellos evalúan todos esos factores para determinar lo que el juez entiende que es en el mejor interés del menor. No es lo que papá diga, no es lo que mamá diga. Si papá y mamá no pueden llegar a un acuerdo, el juez va a decidir por ellos. Y el juez va a evaluar esos factores y va a determinar lo que ellos entienden que es en el mejor interés del menor.
1: ¿Qué pasa si los padres no se llevan bien? Porque yo sé que se ve esto todos los días, de que simplemente no es que él sea un mal papá, no es que sea una mala mamá, es que simplemente no se llevan y quieren utilizar al niño, lamentablemente, como mediador para ellos resolver ese tipo de situación de que, yo no estoy happy contigo, yo no estoy feliz contigo, pues ¿sabes qué? No vas a ver a tu hijo o a tu hija.
0: Correcto, y eso se ve con bastante frecuencia y eso opera en contra del padre que lo está haciendo. Porque se entiende entonces que el padre está actuando en contra de los intereses del menor. Porque los niños, vamos a hablar claro, vamos a hablar de biología por un momentito. Vienen mitad de mamá, mitad de papá. Si los dos no están juntos de una manera u otra, este niño no va a llegar al mundo. Y biológicamente, genéticamente, por lo general es 50-50. Uh-huh. Otro aspecto que la corte aquí, especialmente en Pinellas County, considera es el aspecto psicológico que ese efecto tiene en el menor. Y hay varios estudios que cuando un padre o una madre le hablan mal al niño del otro padre, de la otra madre, inconscientemente el niño, el mensaje que está recibiendo es que ellos son malos, porque son parte de ese otro padre. Uh-huh.
1: Qué triste eso. Oxalis, ¿por qué muchas veces la gente piensa esto como una pelea entre adultos, pero realmente el enfoque debería ser el bienestar del niño? Además del que acabas de mencionar, hablar mal de los padres frente al niño, ¿qué otros errores ves que los padres cometen durante este tipo de procesos?
0: El otro error que yo he visto grandísimamente es el deferir las decisiones al menor. Tú no quieres o tú quieres, papito, mamita, ¿quieres hacerlo? Hazlo. ¿No quieres hacerlo? No lo haga, ¿verdad? O motivar, incentivar a que el menor rete o no le haga caso al otro padre. O decirle, bueno, pues tu papá tiene que pagar child support y no me ha pagado child support, pues pídeselo a él. Pero esos son los errores que yo mayormente veo. Al final del día, yo entiendo que es frustrante. Es más, hasta en parejas intactas uh-huh. hay una frustración a veces de lo que un padre hace, de lo que el otro no hace, o un desbalance de poder. Pero siempre va a haber un padre que va a ser el disciplinario y siempre va a haber un padre que va a ser el que, lo que yo llamo el fun parent, el que le gusta hacer las cosas divertidas. Usualmente cuando esas personas están en una relación intacta, todo se balancea. Cuando se separan, pues ya hay un poquito más de desbalance. Pero los padres tienen que recordar que esto no es para ellos, esto es para el bienestar del menor y tienen que poner esos intereses por encima de los de ellos, ¿verdad? Si el menor tiene el menor quiere participar, vamos a decir, en una actividad extracurricular, vamos a hablar de fútbol o de soccer, que es uh-huh. lo que FIFA ya está a la vuelta,
1: sí,
0: a la esquina.
1: Está por ahí.
0: Pues mira, si eso le va a ayudar a hacer amistades, a estar distraído, a estar fuera del conflicto, pero conflige con tu trabajo, pues haz arreglos para que alguna amistad, algún familiar quizás lo pueda llevar, para que el menor pueda participar de esa actividad. Pero yo he tenido situaciones donde los padres dicen, no, yo no lo puedo hacer porque es que me conflige con el trabajo. Pues, ¿qué están haciendo? Están poniendo sus necesidades por encima de las de los menores.
1: También hay muchas veces que, según lo que estabas comentando, el yes. Uno puede tener un yes day, ¿verdad? Como que vamos a hacer lo que el niño... Pero estas personas que tratan de poner un supuesto balance entre yo le doy todo a mi hijo porque no lo tengo todo el tiempo y para tenerlo de mi lado, versus eso realmente le hace bien, porque entonces yo voy a casa, por ejemplo, si ya están separados, este fin de semana toca con papá. Papá me dice que sí a todo, papá me compra todo, papá no me regaña, entonces llega a la casa... La mamá tiene reglas, la mamá tiene una estructura. Entonces, crea esa enemistad, como quien dice, entre comillas, con la madre. Porque entonces, mamá nunca siempre me está regañando, no me dice nada, pero me voy con papi y yo hago lo que me da la gana. Y eso está mal.
0: Sí, ahí es donde la comunicación entre los padres hace gran diferencia. Idealmente, en un mundo perfecto, los padres hablan y están en la misma página de la disciplina y de las reglas. El problema entra donde un padre dice, no, yo no voy a hacer lo que tú me estás diciendo que hagas porque tú a mí no me vas a controlar. Pero nuevamente, volvemos a las necesidades de los niños, uh-huh. ¿verdad? Y los niños siempre van a estar de por medio, los niños siempre van a observar y los niños sienten esta dinámica y esta energía. Y lo más, para mí lo más interesante es que los niños aprenden.
1: Claro.
0: Y saben.
1: Uno piensa que no, pero los niños saben.
0: Saben y aprenden. Y después, a medida de que siguen creciendo y se siguen desarrollando y siguen madurando, aprenden cómo manipular la situación. Y si los padres no quieren perder el control y que los niños se les salgan de la mano y empiecen a utilizar el uno y el otro contra el uno y el otro.
1: Exacto.
0: Tienen que tener esa comunicación. Yo no digo que tiene que ser perfecta y jamás va a ser perfecta, pero hay muchas avenidas que los padres pueden utilizar para sus ventajas, para tener una comunicación. Hay aplicaciones como Talking Parents o Family Wizard o AppClose, que son aplicaciones que trabajan como mensajes de texto. pero es simplemente y únicamente para la comunicación entre los padres. Los mensajes quedan grabados, nadie los puede cambiar, nadie los puede borrar. Si en algún momento dado tienen que utilizarlos en la corte, los pueden utilizar. Tienen calendarios compartidos, porque hay padres que dicen, ay, es que a mí nunca me informan cuando tienen una cita médica, y por eso es que yo no puedo ir, y por eso es que yo no estoy de acuerdo con que le den X medicina, porque yo no fui parte de esa cita. Pues está bien, no hay problema. ¿Cómo tú resuelves eso? Tienes un calendario compartido. Pones todas las citas en tu calendario compartido. Está ahí. Le corresponde entonces al otro padre verificar el calendario y hacer arreglos si vas a ir a la cita o no.
1: Vaya, eso es súper interesante. No sabía que había ese tipo de aplicaciones para entonces utilizar la tecnología a favor de este tipo de situación.
0: Correcto. Hay mucho. Y mire, si no quieren pagar por la aplicación, por ejemplo, hablando del calendario, pues utilicen el calendario de Google que se puede compartir. Pueden hacer un calendario compartido solamente para las actividades de los niños. Y ahí se pueden compartir las conferencias con los maestros, los juegos que tengan de béisbol, baloncesto, fútbol, lo que sea, las citas médicas, etcétera.
1: ¿Cómo entonces, pasando a hablar otra vez del 50-50, cómo rebatirlo ahora? Si la ley presume que el 50-50 es lo mejor, el 50-50, ¿cómo entonces alguien puede mostrar que en su caso no lo es? Por ejemplo, ¿qué tipo de evidencia, ayuda? Mencionaste que mensajes de texto y aplicaciones como esta se pueden utilizar, pero siempre o hay sus, tú sabes, su...
0: Algo importante que hay que mantener en cuenta es que no es si papá o mamá va a poder estar con el niño 50% del tiempo. Somos seres humanos y en esta sociedad uno no sobrevive si uno no trabaja.
1: Claro.
0: Y sabemos que dependiendo del trabajo, pues unos tienen que trabajar un poco más y otros un poquito menos. Pero sí hay que ver qué es lo que ocurre cuando el niño está bajo la tutela de papá o de mamá. Si están siendo maltratados, si están siendo abusados, si les están dando de comer, o quizás si cuando están compartiendo con uno de los padres, ese padre lo único que hace es echarle la culpa al niño, o pelearle al niño, o pegarle, o no le da de comer. Yo he tenido casos donde los niños visitaban a uno de los padres, el padre no tenía suficiente cabida en donde estaba residiendo, y por lo menos uno de los niños terminaba durmiendo en el piso. No estamos hablando de un madre en el piso de aire, no estamos hablando de que había un foamcito en el piso, era literal en el piso frío, sin almohada.
1: No le vas a poner ni por lo menos un comfortcito, ¿eh?
0: Correcto, pues ahí, eso es una de las alegaciones, ¿verdad? Mira, pero no tiene facilidades para el niño, ¿verdad? He tenido otros casos donde quizás duermen en la sala, pero tienen un sofá cama o tienen un madre de aire, pues mira, por lo menos tienen las facilidades, ¿verdad? Tienen donde vivir, no están en el piso.
1: Claro, claro.
0: Pero cosas como drogadicción, alcoholismo, que afecte a los niños, ¿ok? Porque si el padre tiene un problema de alcoholismo, pero no bebe, cuando los niños están con él, pues ya eso es un asunto diferente, ¿verdad? Pero si bebe cuando está con ellos al nivel de que, como decimos en Puerto Rico, se va a 17, ¿verdad? Y no puede cuidar por ellos, pues entonces eso se puede traer a colación. O yo tuve una persona que me llamó que me está diciendo que uno de los padres está bajo un tratamiento médico, que las medicinas hacen que ese padre se duerma y el niño no lo pueda despertar. Entonces, aunque el niño está con ese padre, no tiene supervisión. Y no estamos hablando de un adolescente, 15, 16, 17 años, que se pueden valer por sí mismos. Uh-huh. Estamos hablando de un menor de, creo que era 10 u 11 años de edad, ¿verdad? Que ya la situación cambia.
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Bonita.

Karen, que tanto te hacen falta. 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

Estamos en la fiebre del mundial y los equipos favoritos ya están jugando. Este watch party que tuvimos ayer estuvo increíble. ¿Quieres saber todos los detalles? Puedes entrar a todas nuestras redes sociales, 925 Máxima, o también puedes ganarte una tarjeta de regalo de $50. Entérate de cómo. Comienzo.

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Fiebre del Mundial está como nunca y por supuesto Suncoast Credit Union está regalando una tarjeta de regalo de $50 Visa y por supuesto todos los detalles están en 925maxima.com y anótate que tú puedes ser ese ganador y te la puedes llevar, así gástala y me compras aquí tú a mí también.

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Y seguimos disfrutando de buena música aquí en este domingo de Máxima Weekend. Recuerda, yo soy Ardy González. Me puedes seguir en todas mis plataformas como RD.813. Y los tickets de Busch Garden que me lo están pidiendo, me mandan mensajito. Y también, mira, te puedo complacer con una canción. Es tan fácil como... Ah, mira, quédate ahí. Te lo cuento después de EO, de Bad Bunny. ¿Cómo ganar?

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Ya está aquí y por supuesto los watch parties que están sucediendo están increíbles. Tony hizo uno el viernes y el sábado y yo uno el sábado, así que pendientes porque van a haber muchos más. Así que sintoniza 92.5 máxima, la mejor música en Tampa Bay.

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mi loquita, te quiero. Uy, Gio Bretón con la 92.5 máxima, disfrutando de la mejor música. Tú supiste, de camino veo un condón, Omar, acá San Yandel, right now, Wisin, Ozuna, escápate conmigo, baby, uy.

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1: Domingo por la tarde en tu máxima weekend. Yo soy Gio Bretón. Seguimos con la mejor música de Tampa Bay.

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12: Hola.

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We're vibing out Sunday afternoon, Gio Bretón en el 92.5 Máxima de Camino. Vengo con un clásico de Calle 13. Vengo con Shakira.

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tocando música trending 24/7 a través de la 92.5 máxima de camino. Vengo con Nicky Jam, Gasson, Prince Royce, Belly, right now, Liano, Raúl Alejandro, La Nena.

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Tampa Bay, Gio Bretón, de 92.5 máxima. Me pidieron a Charlie Cruz. Ella no tiene la culpa, eso viene en breve. Vengo con Don Omar right now. Bam.

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Hoy un saludito a la gente mía de Nueva York que están celebrando en grande hoy. Primero con la victoria de los New York Knicks y también el Puerto Rican Day Parade. ¡Qué locura! ¡Ay, ay, ay! Gio Bretón con la 92.5 máxima. Seguimos con la mejor música de Tampa Bay.

0: 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Que Dios me lo bendiga.
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escuchando la mejor música de Tampa Bay. Yo soy Dayana Hill y vengo a acompañarte a cerrar tu Máxima Weekend en 92.5 Máxima.

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conectarnos. Encuéntrame en las redes sociales, en Instagram como arroba yo soy Dayana Hill. Por ahí te leo mientras te acompaño con la mejor música en 92.5 Máxima.

acompañarte a cerrar tu máxima weekend. Hoy te traigo un especial de futbolistas que quizá no sabías que han dado el salto a la música y algunos te van a sorprender. Soy Dayana Gil y te acompaño hasta la medianoche en 92.5 Máxima.

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hablándote de futbolistas que dieron el salto a la música, hay un ex capitán del Real Madrid, actual jugador del Monterrey mexicano, y tiene una canción producida por el colombiano Ovy on the Drums. En minutos te traigo los detalles de quién es y cómo se llama la canción aquí en 92.5 Máxima.

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futbolistas que quizá no sabías que han dado el salto a la música. Está Sergio Ramos con Decibeles, una canción con ritmo urbano, y este tema habla de la polémica salida del Club Merengue después de 16 años. Está amparado por el sello de Rimas Entertainment, la casa disquera de Bad Bunny. Te aseguro que te va a encantar. Disponible en las plataformas para que lo disfrutes. Soy Dayana Gil y te lo cuento en 92.5.